0: ¿Qué es eso del día San Juan? ¿Qué fue?
1: ¿Qué es eso del día San Juan? ¿Qué es eso?